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1: 6:00 p.m. en punto. Yo soy José Cortés y hoy hablamos de las decisiones que lo cambian todo, que nos construyen, que nos han cambiado la vida, pero también quiero que veamos los aciertos que hemos logrado, ¿sabes? Porque no todo es errores y consecuencias negativas. Muchas veces también nos falta reconocer nuestros aciertos, las decisiones en las que nos hicimos caso y las cosas salieron bien. Así que esta tarde yo te pregunto, ¿cuál es esa decisión que no te arrepientes de haber tomado? Cuéntamelo, platícamelo a través del talkback de la aplicación de iHeartRadio. Ese micrófono blanco sobre un circulito rojo, ese es nuestro talkback. Oye, recuerda siempre guardarme en tu memoria de iHeartRadio para que cada vez que abras la aplicación disfrutes de la tarde aquí conmigo en Amor 92.5. Y también a través de iHeartRadio. Yo soy José Cortés. No te vayas, quédate, que yo te quiero contar de una decisión que tomé y de la que no me arrepiento ni un poquito.

Durcal, aquí en Amor 92.5, solo música romántica. Y en digital a través de iHeartRadio. Yo soy José Cortés y esta tarde hablamos de esas decisiones que a veces tomamos. Y contra todo pronóstico, en contra de todas las opiniones, en contra de aquellos que no creen en nosotros, incluso en contra de nuestros propios miedos e inseguridades, salen bien. Y claro, yo te quiero compartir algo que quizá nunca le he contado a nadie. Lo difícil que fue la decisión de dejarlo todo con tal de perseguir mis sueños. Y es que yo te puedo confesar que cuando decidí buscar mis sueños no tuve el apoyo de mi pareja, ni el apoyo de muchos de mis amigos o aquellos que yo consideraba mis amigos. Y cuando decidí emprender este camino de estar aquí contigo, platicando, charlando, me enfrenté a quien no creía que lo lograría. Recordé tantos no podrás, tantos no te arriesgues. Y me prometí a mí mismo darlo todo. Si lo lograba, lo lograría por mí y por quienes creyeron en mí. Y si fracasaba, fracasaría para seguir creciendo y entendería que no era quizá mi momento. Y a quienes no creyeron en mí, solo puedo decirles hoy, lo logré. Con aciertos y errores, sí, pero son mis aciertos, son mis errores. Yo te pregunto, ¿cuál es esa decisión que no te arrepientes de haber tomado? Cuéntamelo, platícamelo a través del talkback de la aplicación de iHeartRadio. Ese micrófono blanco sobre un circulito rojo, ese es nuestro talkback. Y quédate conmigo aquí en Amor 92.5, solo música romántica. Y en digital a través de iHeartRadio. Yo soy José Cortés, no te vayas, quédate. Que esta tarde yo quiero que juntos leamos todos tus comentarios.

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señora canta Yuridia, ya son las 6 de la tarde con 30 minutos, aquí en Amor 92.5, solo música romántica, y en digital a través de iHeartRadio. Yo soy José Cortés y hoy hablamos de decisiones, pero sobre todo quiero que le prestemos atención a esas decisiones de las que no nos arrepentimos. Y como siempre, yo quiero agradecerte cada historia, cada comentario que me haces llegar a través del talkback de la aplicación de iHeartRadio. Ese micrófono blanco sobre un circulito rojo, ese es nuestro talkback. O también a través de mis redes sociales, me encuentras como José Cortés en Amor. Y yo siempre estoy aquí para poder platicar contigo. Y mi querida Jimena Jardón tiene un mensaje que te quiero compartir. Dice así: la decisión de la que nunca me voy a arrepentir fue haber elegido por mí y por lo que realmente sentía. Estuve en una relación donde llegó un momento en que esa persona prácticamente me puso entre la espada y la pared. Me decía que si de verdad lo quería, tenía que alejarme de mi familia porque según él le daba muchos problemas a nuestra relación. Tarde entendí que nadie que te ame de verdad puede impedirte que renuncies a las personas que más quieres ni a quién eres. Al final elegí quedarme con mi familia, pero también me elegí a mí. Elegí no perder mi esencia, ni mis raíces, ni mi tranquilidad. Mi querida Jimena, qué buena decisión tomaste. Siempre primero nosotros, porque valemos mucho y hay personas que quizá no lo valoran. Oye, te mando un abrazo gigante, quédate conmigo aquí en Amor 92.5, solo música romántica, y en digital a través de iHeartRadio. Yo soy José Cortés, no te vayas, que hoy hablamos de esas elecciones que terminan por definir nuestra historia. Todo lo que somos.

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Estar en ti, canta Luis Miguel. Ya son las 6 de la tarde con 48 minutos. Aquí en Amor 92.5, solo música romántica. Y en digital a través de iHeartRadio. Yo soy José Cortés y hoy hablamos de decisiones. Esas que cambian el rumbo de nuestra vida y de nuestra historia. La vida al final está hecha de decisiones. Unas nos llenan de orgullo, otras quizá nos dejan grandes recuerdos y algunas más nos enseñan buenas lecciones que nunca imaginamos aprender. Pero tampoco vale la pena quedarnos atrapados en las decisiones que salieron mal. El pasado ya no se puede cambiar, ¿sabes? Pero sí podemos decidir qué hacemos con lo que aprendemos de él. Hay errores que duelen, sí, por supuesto, pero también hay errores que nos hacen más fuertes. Y si hoy hay una decisión que llevas tiempo posponiendo por miedo o por dudas, o incluso por comodidad, quizá es momento de sentarte a pensarlo con calma, escuchar al corazón, valorar las consecuencias y cuando llegue el momento, atreverte a dar ese paso, porque, ¿sabes? Hay decisiones que no conviene tomar a la ligera, pero tampoco conviene dejar para luego, para después, siempre. Recuerda que vivir la vida es para valientes. Atrévete a tomar la decisión de ser valiente. Oye, gracias por estar conmigo aquí en Amor 92.5, solo música romántica y en digital a través de iHeartRadio. Yo soy José Cortés, no te vayas, quédate, que ya viene la hora de Luis Miguel y yo quiero ser tu cómplice, porque el buzón, como siempre, el buzón ya está abierto.

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4: 7:00 p.m. en punto, el momento perfecto para que tú y yo abramos juntos el buzón de la hora de Luis Miguel. Yo soy José Cortés y, ¿sabes? Hoy quiero que le digas a esa persona todo lo que sientes, lo que llevas en el corazón. Hoy quiero que le digas, no quiero vivir sin ti. No quiero que la vida pase sin que tú y yo podamos vivir juntos esta historia de amor. Te quiero conmigo y me quiero contigo simplemente porque te necesito. Y quiero que se lo digas con una canción de Luis Miguel. Atrévete a través del talkback de la aplicación de iHeartRadio. Ese micrófono blanco sobre un circulito rojo, ese es nuestro talkback. Oye, guárdame en tu memoria de iHeartRadio para que cada vez que abras la aplicación disfrutes de Amor 92.5.
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4: Y en digital a través de iHeartRadio. Yo soy José Cortés, no te vayas, quédate, que el buzón ya está abierto para que tú y yo le digamos a esa persona cuánto la necesitamos.

Los muchachos de hoy canta Luis Miguel. En esta, la hora más romántica, la hora de Luis Miguel. Yo soy José Cortés y, ¿sabes? Esta tarde a mí me encanta entregar el corazón a tu lado. Recuerda que puedes enviarme un mensaje a través del talkback de la aplicación de iHeartRadio. Ese micrófono blanco sobre un circulito rojo, ese es nuestro talkback. Oye, y tengo un mensaje de mi querido Carlos Páez que se atreve. Y te quiero leer, te quiero compartir este mensaje. Dice así: José, yo quiero dedicar una canción a Lourdes. A veces se nos olvida decir cuánto queremos a la persona que tenemos al lado. Yo no me imagino mi vida sin ella. Gracias por aguantar mis malos ratos, por reírte conmigo y por hacer de cualquier momento algo especial. Mi querido Carlos, qué hermoso mensaje, porque de eso se trata esta tarde, de atrevernos a entregar el corazón. Porque, ¿sabes? Siempre hay alguien que se merece estas palabras bonitas y todo lo que llevamos, todo lo que sentimos, ese amor bonito. Oye, te mando un abrazo gigante y por supuesto también a Lourdes. Gracias por estar conmigo aquí en Amor 92.5, solo música romántica y en digital a través de iHeartRadio. Yo soy José Cortés, no te vayas, quédate, que seguimos entregando el corazón juntos, porque esta es la hora más romántica y a mí me encanta siempre ser tu cómplice en esta hora de Luis Miguel.

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7 de la tarde con 23 minutos. Yo soy José Cortés y me encanta ser tu cómplice en esta la hora más romántica, la hora de Luis Miguel aquí en Amor 92.5, solo música romántica y en digital a través de iHeartRadio. Oye, y esta tarde yo te quiero compartir una noticia súper interesante de nuestro querido Sol. Pues resulta que, ¿sabes? Hay una plataforma de música muy popular que abrió algo llamado Vision Club, en donde están esas canciones que tienen más de 1,000 millones de reproducciones en esa plataforma. Y pues, ¿qué crees? Nuestro querido Luis Miguel lo logró, y con una canción icónica, Ahora Te Puedes Marchar. Y esto habla de la grandeza de nuestro Sol, ya que ahora está al lado de artistas de talla mundial en esta lista. Más bien, creo yo que confirma algo que sus fans siempre hemos sabido. Luis Miguel es un artista de talla mundial, y por eso hay que seguir disfrutando de cada una de estas canciones y, por supuesto, aplaudirle esta entrada a este Vision Club que bien merecida la tiene. Oye, yo quiero que sigamos dedicando cada canción de Luis Miguel, Atrévete, a través del Talkback de la aplicación de iHeartRadio. Quédate conmigo porque a mí me encanta ser tu cómplice cuando entregamos juntos el corazón. Y, desde luego, Atrévete, porque el buzón sigue abierto.

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Palabra de honor en esta, la hora más romántica, la hora de Luis Miguel. En Amor 92.5, solo música romántica. Y en digital a través de iHeartRadio. Yo soy José Cortés y, ¿sabes? Me encanta siempre ser tu cómplice. Recuerda que puedes enviarme un mensaje con lo que tú quieras dedicar a través del talkback de la aplicación de iHeartRadio y también a través de mis redes sociales. En Facebook, en Instagram, en X me encuentras como José Cortés en Amor. Y yo siempre estoy aquí para platicar contigo y dedicar el corazón. Mi querida Lulú Ramírez tiene un mensaje que yo te quiero compartir. Dice así: José, yo quiero dedicar una canción de Luis Miguel a Leonardo. Quiero decirle que gracias por devolverme las ganas de creer en el amor. No sé qué nos tenga preparado el destino, pero sí sé que hoy me haces muy feliz y que no quiero dejar pasar la oportunidad de decirte que me encanta compartir la vida contigo. Mi querida Lulú, qué bonito es atreverse, qué bonito es entregar el corazón y qué bonito está este mensaje, estas palabras que le dedicas a Leonardo. Yo simplemente te quiero mandar un abrazo gigante a ti y a Leonardo y que vivan ese amor como se merecen. Les mando un abrazo, quédense conmigo aquí en la hora más romántica, la hora de Luis Miguel. En Amor 92.5, solo música romántica y en digital a través de iHeartRadio. Yo soy José Cortés, no te vayas, quédate, que yo te quiero compartir un poema para decirle a esa persona, yo te necesito a mi lado.

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4: Tan solo te pido que si un día te acuerdas de mí, con el corazón en la mano, derrames una lágrima para que te acuerdes de todas las que yo derramé por ti. Que seas muy feliz y a mí que no me falle el corazón. Estás en La Hora de Luis Miguel. Yo soy José Cortés, tu cómplice en la hora más romántica. ¿Estás feliz?

7:55 PM. Estás en la hora de Luis Miguel aquí en Amor 92.5, solo música romántica y en digital a través de iHeartRadio. Yo soy José Cortés y, ¿sabes? Hoy te quiero compartir un poema para decirle a esa persona: yo te necesito a mi lado. Atrévete a decirle a esa persona especial: te necesito como el aire que rescata, como esa calma justa y necesaria que viene a deshacer la tempestad, devolviendo la luz a mi mirada. Te necesito como el latido que me falta, ese compás que se detiene en seco cuando la noche apaga tu silueta y en mi propio mundo solo habita el eco. Te necesito en todas mis mañanas cuando el café se enfría con la prisa y te busco en el murmullo de mi voz, intentando dibujar tu sonrisa. Porque la vida adquiere otra textura, un brillo nuevo, un rumbo, una voz. Y el lienzo del destino es más hermoso cuando lo andamos y escribimos entre los dos. Atrévete a dedicar siempre el corazón entero en esta hora de Luis Miguel, aquí en Amor 92.5, solo música romántica y en digital a través de iHeartRadio. Yo soy José Cortés y tenemos una cita muy especial el día de mañana desde las 2 de la tarde y hasta las 8 de la noche. Por ahora, solo te pido que nunca te canses de entregar el corazón, porque recuerda, toda declaración de amor es urgente.

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2: En cuanto a las frituras de maíz que no cumplen, son bocados bocachitos, churritos natural sol, doritos nacho y los taquis chile limón.
3: Las siguientes papas fritas que contienen menos proteína de la que declaran: dos de la marca Great Value en sus sabores queso jalapeño y adobadas, Sol Tubi Papa rifaditas y Totis Paps corte casero. En el caso de las frituras de maíz, fritos sabor chile y limón, quesabritas, rancheritos original y tostitos. Y por último, las frituras de trigo, sabritones, rodajas, sabor sal y limón, y totis, donitas, limón y sal.
2: Lo mejor para consumir estos productos es seguir las siguientes recomendaciones. Aunque las botanas tienen una vida en anaquel bastante amplia, no te confíes. Verifica siempre que el empaque esté íntegro y que la fecha de caducidad esté vigente. Conserva el producto en su empaque original bien cerrado, a temperatura ambiente y lejos del calor o la luz solar directa.
3: La Organización Mundial de la Salud recomienda no exceder los 2000 miligramos de sodio al día, lo que equivale a menos de 5 gramos de sal. Una sola bolsa de estas botanas puede cubrir más de la mitad de ese límite. ¿Te imaginas? Recuerda que el consumo frecuente de estos productos procesados contribuye al sobrepeso y la obesidad.
2: Ojo, si vives con hipertensión arterial, diabetes, sobrepeso u obesidad, lo mejor es evitar o limitar su consumo debido a su alto contenido de sodio y grasas saturadas. Disfrútalas de vez en cuando y compensa siempre con una dieta rica en vegetales y actividad física. Tu cuerpo agradece los buenos hábitos.
3: Mantener una alimentación moderada, adecuada y equilibrada es la clave para prevenir enfermedades como diabetes o las cardiopatías. Pequeños cambios en tu dieta diaria pueden marcar la diferencia. Revista del Consumidor Radio.
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1: 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Quitarte lo que te has puesto de más en lo que de verdad eres. 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
2: Cuanto más intentas controlar todo lo que te rodea, más problemas atraes a tu vida. 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Los pensamientos, las emociones, las personas y los lugares. 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Suelta, confía y deja que la vida fluya.
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1: El desinterés puede aburrir hasta la persona más enamorada. Hay que dejar ir a la gente que no está lista para estar en nuestra vida. Y no es una actitud soberbia ni tampoco de orgullo. Es de congruencia. Puede que lo sigas queriendo, pero digamos que con otra perspectiva, desde otro nivel de comprensión, sin esperar ya nada. Y mira que puede ser la cosa más difícil que vas a tener que hacer, pero es importante dejar de estar vinculada con las personas que no están listas para estar ahí, para aceptarte, para quererte, para que haya una relación de reciprocidad. Deja de perder tu tiempo con quien no lo valora, o con quien te ignora, o con quien siempre encuentra pretextos. 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
1: ¿Bueno?
2: Sí, sí, Talía, ¿hablas tú?
1: Sí, ¿quién habla?
2: Eric, ¿cómo estás?
1: Bien, ¿y tú?
2: Oye, pues hoy hay una función muy buena. Quería ver si querías ir al cine.
1: ¿Ahorita?
2: Pues, es a las 8.
1: Es que me da pena.
2: ¿Pero por qué?
1: Pues porque hace mucho no te veo.
2: Yo tampoco, pero vamos, ¿no?
1: No sé, déjame ver.
2: ¿Qué tienes que ver?
1: Tengo que ver, pues, pedir permiso.
2: ¿Y a quién pídele permiso?
1: Es que ahorita no está mi mamá.
2: Entonces, ¿me hablas o te hablo al rato?
1: No, háblame al rato.
2: Ok.

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2: Arriba, arriba, corazones, buenos, fríos y bellos días. Son las 6:01 a.m. aquí en Amor 92.5, solo música romántica. Soy Azucena Linas y sí, ya saben que yo frío lenta, pero acompañándoles a través de iHeartRadio, nuestra manera digital. Un nuevo día, un nuevo amanecer, un nuevo ganarle al gallo, claro, y por eso hay que agradecer. Gracias Dios, universo, constelaciones, galaxia. Gracias a quien quieras otorgarle ese gracias por este nuevo despertar. Ya sabes, nuevas oportunidades, los planes pueden modificarse. Si no está funcionando uno, vámonos por el otro. Tenemos opciones. Todo depende de ti. Aquí en Amor 92.5.
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2: Y yo feliz te acompaño a través de iHeartRadio, nuestra manera digital. Soy Azucena Linas, iniciando la mañanita a tu lado a través de Amor 92.5, solo música romántica. ¡Qué dicha la mía! Bonito inicio de día.

6 de la mañana con 9 minutos. Solo con un beso, dice Ricardo Montaner. Ay, aquí en Amor 92.5, solo música romántica. Soy Azucena Linas. Y con un beso, con un abrazo, con apapacho, ya sabes que yo encantada te acompaño a través de iHeart Radio, nuestra manera digital. Buenos días, corazones. Qué bonito es ir a bordo y no solo de tu corazón, de ese corazón. Qué bello, qué hermoso, porque qué bonito despertar y sentirte enamorada, enamorado, dichoso, feliz, en paz, de ti. Sí, de ti, de lo que ves en el espejo, de lo que notas que has transformado, de la esencia que marca la diferencia, de lo aguerrida que te volviste, de esa resiliencia que te hizo hermosa por dentro y se refleja en el exterior. Y de eso trata nuestra nota mental, que dice así: hoy elijo enamorarme de la persona que soy, con mi luz, mis aprendizajes y todo lo que aún estoy descubriendo de mí. Va de nuevo. Hoy elijo enamorarme de la persona que soy, con mi luz, mis aprendizajes y todo lo que aún estoy descubriendo de mí. Esta nota mental, recuerda que te la comparto. Róbala, es tuya, pero la tarea fundamental es que la pongas en práctica. Ya la encuentras en mi Facebook. Estoy como Azucena Linas, en amor. Muchísimas gracias a ti que ya me llevas cerquita a través de iHeartRadio. ¿A dónde? Ya nos vamos al negocio, ya alistándonos, no sé, para la oficina, con los peques. ¿Todavía? Sí, también, Azucena. En el transporte público, las personas conductores, conductoras por aplicación, los amigos taxistas, muchísimas gracias por llevarme a bordo. Y no solo de su corazón. 6 de la mañana con 11 minutos. Aquí en Amor 92.5, solo música romántica. Y ya sabes que yo cerquita de ti a través de iHeart Radio. Soy Azucena Linas. Esto es de Reik. Súbele.

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2: Seis de la mañana con 17 minutos. Momento ya de consentirles. Quien ya anda despierta, despierto, activa, activo. ¿Por qué? ¿Qué crees? 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

hay una señora. No, hombre, y nosotros cantando, ya saben, con Amor 92.5, solo música romántica. Soy Azucena Linas, cantando con sentimiento, no me pidan otra cosa. Les acompaño a través de iHeartRadio, nuestra manera digital. Me encanta ir a bordo, claro, y no solo de su corazón, de ese corazón que, ay, cómo nos encanta admirar lo que hacen nuestros compatriotas mexicanos. La verdad es que cuando una mexicana, un mexicano sobresale en algún deporte, en ciencias, en otro país, en cualquier disciplina, la verdad es que se siente orgullo. Sí, es muy bonito decir, ay, es mexicana, es mexicano, lo que da nuestro país. Y les voy a contar de Kenia Lechuga. Híjole, 32 años, escuchen, 32 años y 3 citas olímpicas. Esta atleta mexicana es una leyenda que acaba de colgarse otro oro en la Copa del Mundo de Suiza. Su éxito, ¿de qué creen? En el remo mundial, es sinónimo de pura resiliencia. Para llegar a la cima y ser la primera de nuestro país en subirse a un podio mundial, tuvo que, híjole, pues sí, ignorar por ahí a quienes le decían que abandonara la disciplina por su estatura. O sea, imagínate, ya sabes, esos comentarios que de repente, pues, no sé por qué salen, no sé por qué hay gente así de, no, no lo vas a lograr, oye, pues, tú por la estatura, mira, mejor otra cosa, mejor pues hay que enfocarse en algo diferente, ¿no? Ah, no, Kenia Lechuga dijo, no, ella incluso puso de sus ahorros para actualizar su equipo, dijo, no, aquí la determinación va a demostrar que las ganas pueden más que cualquier, ya saben, pronóstico y que cualquier comentario. Así es que aplauso enorme a la mexicana que desafió todos los no para ser la reina del remo mundial. Kenia Lechuga, de 32 años, que se colgó el oro en la Copa Mundial de Suiza. Y ya sabes, qué bonito es hablar de estas mujeres, porque esto nos demuestra que hay que soñar en grande. Tú sigue pidiéndole al universo, porque claro que tiene presupuesto. Estás en Amor 92.5, solo música romántica. Y yo feliz de acompaño a través de iHeartRadio, nuestra manera digital. Soy Azucena Linas, 6 de la mañana con 31 minutos. Esto es de Moenia.

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6:46. Miguel Bosé con Amante Bandido. No, hombre, qué bailecito, qué canto, qué vibra. Iniciando la mañanita de este martes con Amor 92.5, solo música romántica. Y ya sabes que yo cerquita de ti a través de iHeartRadio, nuestra manera digital. Soy Azucena Linas. Qué dicha la mía, qué honor que me lleves a bordo. Y no solo de tu corazón, de ese corazón que sí, por ahí está complementado, está feliz, está cuidado, tiene esa compañía. Y te voy a compartir algo que me gustó mucho y dije, esto es para ustedes. Un matrimonio fuerte no es el que nunca falla. Es el que, aún herido, decide no rendirse. No es el que no discute. Es el que aprende a reconstruirse después de cada quiebre. La verdadera fuerza no está en hacerlo perfecto, sino en quedarse, cuando sería más fácil irse. En hablar, cuando el silencio duele. En perdonar, cuando el orgullo grita. En elegir, incluso cuando las emociones no acompañan. Porque el amor real no siempre se siente intenso, pero sí se decide profundo. Habrá días donde todo pese. Ay, sí. Que el cansancio, que las diferencias, que las heridas no sanadas. Habrá días en los que digas, ya no lo aguanto, no lo aguanto. Pero ahí es donde los matrimonios que permanecen se distinguen. No huyen del proceso. Lo atraviesan con amor, con respeto, con entrega, con comunicación, con entender que esa parte de tu corazón debe de estar segura y debe de tener paz. Te mando un abrazo enorme y deseo que ese matrimonio siga fuerte. Con amor. Con Amor 92.5, solo música romántica. Y yo feliz de acompañarte a través de iHeartRadio, nuestra manera digital. Soy Azucena Linas. Y me encanta esta canción de Leonel García. Es muy dedicable. 6:49.

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1: 7:00 a.m. y claro que si lo permites, yo estoy contigo hasta las 12 del día. Aquí en Amor 92.5, solo música romántica. Soy Azucena Linas, qué dicha, qué honor. Sí, el mío, acompañarte a través de iHeartRadio, nuestra manera digital. Buenos días, corazones. Momento de agradecer. Gracias, Dios, universo, constelaciones, galaxia. Gracias a quien quieras otorgarles de gracias por este nuevo despertar. Ya sabes, oportunidades diferentes. El pasado, ahí quedado. Mejor nos enfocamos en construir, en mejorar. Ya sabes que todo depende de ti. De aquí para adelante, sin pretextos. Estás en Amor 92.5.
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1: Y también es importante agradecer por un año más de vida. ¡Cumpleañeros! ¡Ya despiértense! O los quieres despertar, bueno, ya sabes, puedes mandar tu notita de audio a través de iHeartRadio. Más o menos a las 7:08 tenemos las mañanitas, así es que manda la notita de audio para esa persona que te escuche, va a estar increíble. O escríbeme, estoy en Facebook como Azucena Linas en Amor y mandamos la felicitación a todo volumen con mañanitas y buenos deseos. Aquí en Amor 92.5, solo música romántica. Iniciamos con Paulina Rubio.

7 de la mañana con 8 minutos. Si me hubieras llamado ayer, dice Hash, ¿qué habría pasado? Imagínatelo. Con Amor 92.5, solo música romántica. Soy Azucena Linas. Y sí, aquí ya saben, cantando, sí, dichosa te acompaño a través de iHeart Radio, nuestra manera digital. Te recuerdo que ahí encuentras el micrófono rojo, que es el talkback para que mandes notita de audio, porque amamos escucharles, y más cuando se trata de festejos. ¡Cumpleañeros! ¿Ya despertaron? Despierten por ahí al peque Rodrigo Mejía. Rodri, buenos días. Ya despertando. ¿Vas a ir a la escuela, pequeño? Hola, hola, Rodri. Ya despierto porque esto es para ti.

Felicidades, mi querido Rodrigo Mejía, que cumple, ay, 10 añitos, Rodri, no, hombre, qué belleza. Mi pequeño, espero que todo lo bonito te llegue, que sea eterno, pásale increíble, feliz, dichoso. Me dicen por acá que te vas a ir a la escuelita a festejar. Oye, qué padre, Rodri. Disfruta tu día, que sea maravilloso, que sea increíble. Y dice tu familia que te ama con todo el corazón, que ya sabes que eres de los consentidos. Ay, Rodri, ¿quién como tú? Y que hoy, lo que tú decidas, Rodri, bueno, eso ya fue mío. Pero, Rodri, muchísimas felicidades, guapo. Que sea un día maravilloso, increíble. Disfrútalo con amigos, con la familia, que te consientan muchísimo. Nos dices en dónde va a ser el pastel, ¿eh? Ya sabes, creciendo con mucha responsabilidad. Ahorita tú sigue disfrutando. Ya más adelante nos encargamos de eso. Felicidades a todos los que cumplen años este 7 de julio. Y ya saben que todas las mañanas, más o menos en este horario, tenemos las mañanitas para que ustedes manden sus notitas de audio felicitando a esa persona especial. También lo puedes hacer a través de mi Facebook. Estoy como Azucena Linas en Amor. Ya saben que está la publicación. Escriben y encantados les cantamos las mañanitas y le mandamos vibras en este bonito día. 7 de la mañana con 11 minutos, aquí en Amor 92.5, solo música romántica. Esto es de Chayanne.

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0: Y sí, coreando, cantadita mañanera, muy bien. Lo hago contigo a través de iHeartRadio, nuestra manera digital. Esa manera en la que me llevas a donde tú quieras. Tú mandas, que si vamos al negocio, al trabajo, corriendo con los peques, ya casi, el último jaloncito. Tal vez en el transporte público, los conductores por aplicación. Muchísimas gracias a mis amigos taxistas. Me encanta ir a bordo. Y no solo de su corazón, de ese corazón que les tengo que decir algo. Merece ser amado generosamente. Ajá. Por eso, cuando elijas un compañero de vida, elige a alguien generoso. La generosidad es una de las expresiones más deliciosas del amor maduro. Ay, es que hoy en día se requiere mucho amor maduro. Quien ama generosamente encuentra placer en dar, en cuidar, entregarse y vivir con devoción. Es generoso cuando considera tus necesidades, tus deseos, tus sueños, tu placer, tu bienestar. Creo que, como dato curioso, los mejores amantes son generosos. Mereces a alguien cuyo carácter haga de la generosidad una forma de devoción y del amor una expresión constante de ella. Así es que, amiga, date cuenta, por favor. Estás en Amor 92.5, solo música romántica. Y yo, encantada de iniciar esta mañanita de martes contigo a través de iHeartRadio, nuestra manera digital. Soy Azucena Linas. Cantemos con Laura Pausini. 7:31.
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7 de la mañana con 28 minutos. Lo poco que yo quiero, dice Morat. Aquí en Amor 92.5, solo música romántica. Soy Azucena Linas.

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3: Siete de la mañana con 40 minutos.

7 de la mañana con 47 minutos. Nuestro amor. ¿Se acuerdan? Con RBD. Solo aquí en Amor 92.5. Solo música romántica. Soy Azucena Linas. ¡Ay, qué frío! Buenos días, corazones. Muchísimas gracias por llevarme cerquita a través de iHeartRadio, nuestra manera digital. Ya saben que me encanta ir a bordo. Y no solo de su corazón. ¿Qué tal pinta nuestro martes? ¿Qué tal pinta nuestra mañana, nuestro día? ¿Cómo vamos en la semana? ¿Cómo vamos en este mes? Ya estamos en julio, damas y caballeros. ¿Cómo vamos en el año? ¿Qué tal pinta la vida en general? Creo que es momento de regalarnos esos segunditos. Ya saben, alimentar el alma y el cuerpo con esa respiración profunda es el pan de cada día, porque qué rico, qué alimento, qué sensación la del cuerpo y la del alma cuando inhalas, lo sostienes, exhalas y después hacemos la afirmación del día, ¿te parece? Ok, así es que inhala. Lo sostienes y exhalas. Y dice así: yo soy la fuente de la riqueza que se expresa en mi interior y en mi exterior. Yo soy la fuente que vibra y se alinea con la abundancia y el amor. Yo soy parte de este mundo abundante y próspero. Por eso me permito agradecer la riqueza de la que hoy estoy disfrutando en abundancia. Va de nuevo. Yo soy la fuente de la riqueza que se expresa en mi interior y en mi exterior. Yo soy la fuente que vibra y se alinea con la abundancia y el amor. Hecho está. Acuérdate que la mente es poderosa. La mente se cree todo, así es que hay que hablarle fuerte, contundente, atrayendo todo eso bonito que merecemos y que obviamente deseamos. Estás en Amor 92.5, solo música romántica, deseándote un día increíble a través de iHeartRadio, nuestra manera digital. Soy Azucena Linas, 7 de la mañana con 49 minutos y es momento de recordar. Esto es de Timbiriche. Súbele.

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2: 8 de la mañana con un minuto. Aquí en Amor 92.5. Solo música romántica. Soy Azucena Linas y ya sabes que para mí un honor acompañarte a través de iHeartRadio, nuestra manera digital. Ahí encuentras el micrófono rojo, que es el talkback para que mandes notita de audio. Estamos en el Cuéntame tu historia, iniciando apenas. Te platico que Fátima está criando a su hijo y a su hija de igual manera, ya sabes, por igual que quehaceres de la casa. Les ha enseñado a cambiar por ahí una llanta, pero la suegra ya puso el grito en el cielo porque la princesa no debería estar haciendo eso. Es la adoración, ya que es la única nieta en una familia de puro hombre. ¿Qué le recomiendas? Porque hay conflictos. Cuéntanos aquí en Amor 92.5.
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2: Ya sabes que te podemos escuchar a través de iHeartRadio. También puedes comentar en la publicación. Búscame en Facebook. Estoy como Azucena Linas en Amor. 8 de la mañana con 2 minutos. Aquí en Amor 92.5, solo música romántica. Iniciamos con Luis Miguel.

Eres mi nada. Ay, Yuridia, amamos. Y más cuando se puede dedicar bien a todo volumen. Aquí en Amor 92.5, solo música romántica. 8:08 a.m. y ya sabes que yo feliz te acompaño a través de iHeartRadio, nuestra manera digital. Ahí encontrarás el micrófono rojo, que es el talkback para que mandes notita de audio. Soy Azucena Linas y estamos ya iniciando nuestro Cuéntame tu historia. Les platico que Fátima está criando a su hijo y a su hija de igual manera. Ambos hacen de todo, que si los quehaceres del hogar, incluso les ha enseñado a cambiar una llanta. Pero la suegra ya puso el grito en el cielo, porque no debería hacer eso con la princesa de la casa. Es la adoración por ser la única nieta en una familia de puro hombre. En varias ocasiones la ha acusado con su esposo y cada reunión familiar hay pleito por lo mismo. ¿Qué le recomiendas? ¡Qué complicado! Dice por acá mi querida Jacqueline de la Cruz. Hola, su buen día. Poner límites, obviamente. Dice, la verdad es que aplaudo lo que está haciendo con sus hijos, ya que tenemos que prepararlos para la vida y estamos acostumbrados a que el hombre hace las labores pesadas y las mujeres en casa atendiendo a los hijos, y al marido enseñarlos a ser independientes. Es también, si su marido y su suegra no están de acuerdo con lo que está haciendo ella, pues ni modo, ya que no somos eternos y no siempre va a estar alguien para ayudarlos. Oye, Jacqueline, es que sí, eso es súper cierto. Se escucha cruel, se escucha muy fuerte, no estamos como muy acostumbrados a tratar este tipo de temas, pero la parte en la que no somos eternos y no siempre va a estar alguien para ayudarlos, deberíamos de entenderlos todos, porque crear hijos independientes, crear hijos, yo creo que la parte que también como papás a veces se olvida es que tú estás enseñándole a tus hijos a ir elevando esas alas para que en algún momento, mira, vuele con toda confianza, vuele con esos valores, vuele con esa parte de decir, yo puedo, yo hago, yo resuelvo. Y lo que dice Jacqueline, o sea, es muy admirable que Fátima diga, los dos por igual, en todo. Y eso es de aplaudirse, bravísimo. Ahora, eso de los límites. Complicado cuando, pues, es como con la suegra, ¿no? Pero tú muy bien, mi querida Jacqueline, me gusta. Ustedes qué dicen, qué opinan. ¿En algún momento se han visto como en alguna situación así? Nos gustaría escucharles, así es que manda notita de audio a través de iHeartRadio. En Facebook me encuentras como Azucena Linas, en Amor. Son las 8:12 a.m, aquí en Amor 92.5, solo música romántica. Y nosotros, iniciando la mañanita con Juan Gabriel, cantamos, claro, con todo y mi tristeza.

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8 de la mañana con 28 minutos. Querido hijo mío de Tiana Banoni. Solo aquí, en Amor 92.5, solo música romántica. Soy Azucena Linas y yo encantada de acompañarte iniciando esta mañanita de martes a través de iHeartRadio, nuestra manera digital. Te recuerdo que ahí está el micrófono rojo, que es el talkback donde puedes mandar notita de audio porque queremos escucharles. ¿Tú qué dices? ¿Qué opinas? ¿Qué le podemos decir a Fátima en este Cuéntame tu historia?

Ella está criando a su hijo y a su hija de igual manera. Ambos hacen quehaceres del hogar, ambos les han enseñado cosas también de la casa, incluso a cambiar una llanta. Pero la suegra ya puso el grito en el cielo porque no debería hacer eso con la princesa de la casa. Es la adoración por ser la única nieta en una familia de puro hombre. En varias ocasiones la ha acusado con su esposo y cada reunión familiar es el mismo pleito. ¿Qué le recomiendas a Fátima? Dice por acá mi querida Adri Cuevas, a su excelente día. Bendiciones. Gracias, Adri. Bendiciones de vuelta. Fátima, considero que esta situación deberías de platicarla con tu esposo, ya que la educación, buenos hábitos y enseñanzas de la vida cotidiana es algo que ustedes, sus padres, deben de formar y fortalecer. Y no para que tu suegra, por el hecho de ser la única niña, quiera que no haga nada. Eso es algo que a futuro le va a afectar mucho, pues no va a saber hacer nada y va a estar esperando que alguien más le haga todo. Eviten de buena manera el que tu suegra se involucre. Es matrimonio entre tú y su hijo, y no entre tú y ella. Ustedes son una familia, y aunque suene fuerte, pues ella ya es aparte. Muchísimas gracias, Adri Cuevas. Sí, suena fuerte, con todo el respeto, ya saben, con todo el amor, pero precisamente pues ese punto, ¿no? Donde Adri dice, ¿saben qué? Pues ustedes ya son una familia, o sea, tu suegra es muy aparte y es algo que a veces no quieren entender personas. Como que no les cae el 20, como que por ahí, no saben diferenciar, no saben poner como esa línea. Entonces, no es malo, o sea, a veces yo creo que también la familia quiere involucrarse a su manera, ¿no? Con amor, con cariño, desde su perspectiva, pero precisamente cuando papás están criando de cierta manera, yo creo que sí se debería respetar esa parte. Gracias, Adri Cuevas. ¿Tú quieres comentar algo? ¿Te gustaría decirle algo a Fátima? ¿Te has posicionado en la misma situación? Ya sabes que te escuchamos a través de iHeart Radio. En Facebook, encuéntrame como Azucena Linas en Amor. Está la publicación. Escriben y yo encantada les leo. 8:32 a.m. Aquí en Amor 92.5, solo música romántica. Esto es de Miranda. Buenos días, corazones.

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1: Ocho de la mañana con 41 minutos.

No sirvo para estar sin ti. Ay, Rocío Dúrcal, ¿qué quieres de nosotros? 8:48 a.m. Solo aquí, en Amor 92.5, solo música romántica. Soy Azucena Linas y ya sabes que para mí un honor cantar a tu lado, corear a través de iHeartRadio, nuestra manera digital. Ahí encuentras el micrófono rojo, que es el talkback para que mandes notita de audio. Estamos en el Cuéntame tu historia y les platico que Fátima está criando a su hijo y a su hija de igual manera. Ambos hacen quehaceres del hogar, les ha enseñado por ahí las cosillas a la casa, incluso a cambiar una llanta. Pero, ya salió el pero, la suegra ya puso el grito en el cielo porque no debería hacer eso con la princesa de la casa. Es la adoración por ser la única nieta en una familia de puro hombre. En varias ocasiones la ha acusado con su esposo y cada reunión familiar hay pleito. ¿Qué le recomiendas a Fátima? Dice por acá mi querida Karen Soro. A su lindo día Karen, también para ti. Se le agradece a tu suegra el cariño e interés por la nieta. Pero con todo el respeto que se merece, puedes hablar con ella y comentarle que en su momento ya tuvo la oportunidad de formar y educar a sus hijos de la forma que mejor le pareció. Ahora es tu momento, Fátima, y es momento de tu esposo para tomar las decisiones de cómo llevar la educación y lo mejor para ellos. Muchas gracias, Karen. Me encanta que... Ya saben, con respeto, con amor. Me gusta esa parte que dice Karen. Creo que, pues sí, lo que ya veníamos comentando, ¿no? Yo sé que los abuelos siempre con esa disposición, con esa parte de blindaje, con esa parte de escudo, de decir, ¡hey, mis nietos, no! Pero sí es importante poner, pues, muy en claro que la educación es fundamental. Y va a ser de acuerdo, pues, a los criterios de papás, ¿no? Es complicado cuando, pues, sí se tiene como esta convivencia en donde se sienten respaldados los peques. Y también es una manera de confusión, ¿no? Porque los peques dicen, oye, es que papá, mamá dicen algo, es que abuelos dicen otra cosa. Pero es una parte fundamental de comunicación y de entender que la educación de los hijos es a como los papás lo crean. Si a los abuelos no les parecen, híjole, muy respetable su opinión y todo el amor, pero sí hay que, pues, dejar bien, bien claro esa parte de los límites. Muchísimas gracias, Karen Soto. Gracias a todas las personas que estuvieron compartiendo su opinión en Facebook. Te recuerdo que me encuentras como Azucena Linas en Amor. También a quienes mandan notita de audio a través de iHeartRadio. Soy Azucena Linas. Y con todo el amor y con todo el respeto, mi querida Fátima, ya sabes que te mandamos abrazo enorme y esperemos que todo marche de la mejor manera. Estás en Amor 92.5, solo música romántica. Te sigo acompañando a través de iHeartRadio. Soy Azucena Linas. Te dejo con Juanes. 8:51 a.m.

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2: Las 9 de la mañana en 8, 7, 6. Aquí en Amor 92.5, solo música romántica. Soy Azucena Linas y ya saben, yo feliz, me encanta estar a tu lado a través de iHeartRadio, nuestra manera digital. Momento de agradecer, claro, ¿cómo de que no? Gracias Dios, universo, constelaciones, galaxia. Gracias a quien tú quieras otorgarle ese gracias por aquello que no sucedió. Por aquello que en algún momento dijiste, híjole, es que yo quería, es que lo necesitaba, es que era mi momento, pero después diste del por qué no. También es válido agradecer por aquello. Aquí en Amor 92.5.
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2: Porque a veces como que no entendemos esas cuestiones de la vida, pero después dices, hey, gracias, gracias porque no pasó. Gracias a ti, porque eliges Amor 92.5, solo música romántica, y decides llevarme cerquita a través de iHeartRadio. Soy Azucena Linas, iniciamos hora musical. Esto es de Yuri, 9 con 1.

Nos dio baile, nos dio canto, nos dio recuerdo. Media Naranja de Fey. 9:08 a.m. Aquí en Amor 92.5. Solo música romántica. No, hombre, qué mañanita. Y nosotros disfrutando, ya sabes, a través de iHeartRadio, nuestra manera digital. Llévame donde quieras. Soy Azucena Linas. Y yo estoy muy afortunada porque ya vamos a caer al negocio, en la oficina, posiblemente estás en casita, en el transporte público, no sé, gracias a los conductores por aplicación, a mis amigos taxistas, gracias por llevarme a bordo, y no solo de su corazón, de ese corazón, que cómo le encanta estar en compañía, cómo le encanta estar apapachado, sí, así, protegido, querido. Y te voy a compartir algo. Un matrimonio fuerte no es el que nunca falla. Es el que, aún herido, decide no rendirse. No es el que no discute. Es el que aprende a reconstruirse después de cada quiebre. La verdadera fuerza no está en hacerlo perfecto, sino en quedarse cuando sería más fácil irse. En hablar cuando el silencio duele. En perdonar cuando el orgullo grita. En elegir, incluso cuando las emociones no acompañan. Porque el amor real no siempre se siente intenso, pero sí se decide profundo. Habrá días donde todo pese. El cansancio, las diferencias, no sé, la rutina, de repente las actividades, todo, todo va a pesar. Ya ni vas a querer verle de repente. Pero ahí es donde los matrimonios que permanecen se distinguen. No huyen del proceso. Lo atraviesan con amor, con respeto. Eso es lo principal, eligiéndose todos los días. Te mando un abrazo enorme porque espero que tú estés disfrutando de ese corazón, de esa compañía, de ese amor, de esa calidez. Estás en Amor 92.5, solo música romántica. Soy Azucena Linas y yo te acompaño a través de iHeartRadio. 9:10 a.m. Esto es de Shakira.

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1: 9 de la mañana con 20 minutos.

9 de la mañana con 28 minutos. ¿Cómo sabe quién soy? De Amanda Miguel. No, hombre, qué bonito coreamos. Aquí en Amor 92.5, solo música romántica. Soy Azucena Linas. Un gusto, me encanta que me des el honor de acompañarte a través de iHeartRadio, nuestra manera digital. Bonita mañana, corazones. Ya desayunando, ya recargando pila, porque ya saben que tenemos infinidad de cosas por hacer. Y en ese recargar pila, es importante darnos nuestros segunditos. Ay, sí, para darle ese alimento al cuerpo y al alma que tanto requieren. Ya sabes, inhalación profunda, la sostienes, exhalas y enseguida hacemos nuestra afirmación del día, ¿te parece? Ok, así es que inhala. Exhala. Y dice así: yo soy la fuente de la riqueza que se expresa en mi interior y en mi exterior. Yo soy la fuente que vibra y se alinea con la abundancia y el amor. Va de nuevo. Yo soy la fuente de la riqueza que se expresa en mi interior y en mi exterior. Yo soy la fuente que vibra y se alinea con la abundancia y el amor. Hecho está.

Acuérdate que la mente es poderosa. La mente se cree todo, así es que hay que hablarle fuerte, contundente y con amor, atrayendo todo eso bonito que merecemos y que tanto deseamos. 9:30 a.m. y yo feliz porque sí, ya vamos para la oficina, no sé, ya estamos en el negocio, posiblemente estás haciendo por ahí cosas en casita, tal vez vamos en el transporte público. A ti, mi querido amigo, conductor por aplicación o los taxistas, gracias por llevarme a bordo. Y no solo de su corazón. Soy Azucena Linas, aquí en Amor 92.5, solo música romántica. Y yo feliz te acompaño a través de iHeart Radio. 9:31 a.m. Esto es de Ana Gabriel.

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9 de la mañana con 46 minutos. Dice José, José, soy así. Qué bonito coreamos. Aquí en Amor 92.5, solo música romántica. Soy Azucena Linas y ya sabes que para mí un honor cantarte con sentimiento a través de iHeartRadio, nuestra manera digital. Me encanta ir a bordo y no solo de su corazón, de ese corazón que cada día está más chulo, más hermoso. No, hombre, qué belleza. Qué bonito es despertar y sentirte enamorada, enamorado, sí, dichosa, feliz, en paz, de ese amor que es por ti, de lo que ves en el espejo, de lo que notas que has transformado, de la esencia que marca la diferencia. Híjole, también de lo aguerrida que te volviste, de esa resiliencia que te hizo hermosa por dentro y se refleja en el exterior. Y de esto trata nuestra nota mental que dice así: hoy elijo enamorarme de la persona que soy, con mi luz, mis aprendizajes y todo lo que aún estoy descubriendo de mí. Va de nuevo. Hoy elijo enamorarme de la persona que soy, con mi luz, mis aprendizajes y todo lo que aún estoy descubriendo de mí. Esta nota mental, ya sabes que te la comparto, róbala, es tuya. Pero la tarea fundamental es ponerla en práctica. Ya la encuentras en mi Facebook. Estoy como Azucena Linas, en amor. 9 de la mañana con 48 minutos. Y yo feliz, sí, porque ¿qué tal avanza nuestro martes? ¿Cómo te sientes? ¿Ya desayunando? Oye, provechito. Gracias por elegir Amor 92.5, solo música romántica, y llevarme cerquita a través de iHeartRadio, nuestra manera digital. Soy Azucena Linas, te dejo cantando y dedicando con Café Tacuba.

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1: 10 de la mañana con un minutito. Buenos días, corazones. ¿Cómo estamos? Soy Azucena Linas y ya sabes, yo encantada, fascinada, gozosa, te acompaño a través de iHeartRadio, nuestra manera digital. Aquí en Amor 92.5, solo música romántica. Ya sabes que me encanta escucharte y más cuando estamos abriendo debate. ¿Qué dice el público? ¿Has tenido la firme idea de querer ser una suegra o suegro? ¿Cómo has visto que son en tu familia? Cuéntanos tu porqué. Si queremos saber tu opinión, cómo lo vives, ¿qué tal tú qué decides? ¿Te queremos escuchar? Así es que manda notita de audio a través de iHeartRadio. También búscame en Facebook. Estoy como Azucena Linas, en Amor. Encantada de acompañarte en esta mañana de martes, aquí en Amor 92.5.
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10 de la mañana con 9 minutos. Te soñé, dice Alex Sintek. Aquí en Amor 92.5, solo música romántica. Soy Azucena Linas, coreando, ya saben, sí, cantando a tu lado a través de iHeartRadio, nuestra manera digital. Ahí encuentras el micrófono rojo, que es el talkback para que mandes notita de audio, porque estamos abriendo debate. ¿Qué dice el público? ¿Has tenido la firme idea de querer ser una suegra o suegro como has visto que son en tu familia? Cuéntanos tú por qué. Si queremos saber si dices, oye, es que sí, por tal cosa, es que no, porque qué crees, Azu. Dice por acá mi querida Adri Cuevas. Yo creo que sí, yo voy a ser una suegra que apoye, aconseje, respete y sobre todo sepa involucrarse en los momentos en los que de verdad se necesiten. Al menos así yo he visto en mi familia. Ok, Adri. Oye, eso es muy bonito. Esas palabras me gustaron mucho. Sepa involucrarse en los momentos en los que de verdad se necesiten. Yo creo que, híjole, como familia es complicado. A veces, pues no, como que sí poner esos límites, ¿no? Yo creo que también una pareja en algún momento sí tendría como que delimitar hasta dónde compartir cierta información, hasta dónde dar a conocer cómo se llevan, cómo es el asunto de pareja, ¿no? Porque a veces, no me van a dejar mentir, por ahí suceden cosas, no sé, sale algún conflicto entre pareja y ya los suegros o los papás ya se involucran de más, se arma el asunto, el conflicto, y la pareja después termina como si nada y los conflictuados son los de alrededor y dices, ¿qué? Entonces me gustó esa parte, mi querida Adri, el decir que hay que saberse involucrar en los momentos en los que de verdad se necesitan. Tú muy bien, me gusta, me agrada. ¿Ustedes qué dicen? ¿Cómo piensan? ¿Cómo son en su familia? ¿Has tenido la firme idea de querer ser una suegra o suegro como has visto que son en tu familia? Cuéntanos tú por qué, te queremos escuchar. Así es que manda notita de audio a través de iHeartRadio. En Facebook estoy como Azucena Linas en Amor. Ya sabes que está la publicación, escribes y yo encantada te leo. 10 de la mañana con 12 minutos. Aquí en Amor 92.5, solo música romántica. Esto es Demoenia.

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10 de la mañana con 28 minutos. Si me hubieras llamado ayer, dice Hash, ¿qué hubiera pasado? Qué bonito cantamos y dedicamos, cómo no, aquí en Amor 92.5, solo música romántica. Soy Azucena Linas y yo feliz, encantada, te acompaño a través de iHeartRadio, nuestra manera digital. Ahí está el micrófono rojo, que es el talkback para que mandes notita de audio. Estamos abriendo debate. ¿Qué dice el público? ¿Has tenido la firme idea de querer ser una suegra o suegro, como has visto que son en tu familia? Cuéntanos tú por qué, sí, te queremos escuchar. Dice por acá mi querida Pati Murias Alcántara. Pati, abrazo enorme, espero te encuentres mucho mejor. Dice, yo soy una suegra preciosa. Tengo un yerno grandioso y una nuera adorable. Apoyo siempre que es necesario en el cuidado de mis nietos. Escucho a los cuatro. Mi yerno, mi hija, mi nuera, mi hijo. Cuando me cuentan sus conflictos, reacciono de forma razonable, doy mi opinión, pero hasta ahí. No tomo partido aunque me muera por hacerlo, dice, precisamente porque luego ellos están como si nada, dice, y uno queda bailando. Soy una abuela firme, cariñosa, pero sí les doy sus regañadas cuando es necesario. Yo tuve dos suegras y ninguna fue empática conmigo. Ay, Pati, dice, la primera quiso deshacerse de mí, ¡ay, Pati!, hasta que lo logró. Y la segunda, nunca fui de su agrado. Y por eso yo juré ser respetuosa con mi yerno y con mi nuera. Oye, Pati, qué bonito. Qué bonito el hecho de...

decir, oye, es que a mí me sucedió esto, ¿no? O sea, yo no tuve la dicha de tener suegras bonitas, dice Patty, y yo me quise convertir en la diferencia, quise apoyar, he querido estar ahí para ellos, si me piden opinión la doy y si no, ni me meto, porque en esos conflictos, pues por ahí luego uno sale bailando y ellos como si nada. Me encanta, Pati, me encanta ese razonamiento. Te mando un abrazo enorme, espero te encuentres de maravilla, Pati. Y mira, por azares del destino, pues no pudiste tener una bonita relación con tu suegra, pero qué padre que tú sí seas una suegra ejemplar. Te mandamos abrazo enorme, Pati Murías. ¿Ustedes qué dicen? ¿Has tenido la firme idea de querer ser una suegra o suegro como has visto que son en tu familia? Cuéntanos tú por qué, así es que manda notita de audio a través de iHeartRadio. En Facebook me encuentras como Azucena Linas, en Amor. 10 de la mañana con 31 minutos, aquí en Amor 92.5, solo música romántica. Ay, cantemos y dediquemos esto de Sin Bandera.

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1: 10 de la mañana con 40 minutos.

Te lloré un río, dice Maná. Ay, dolor. 10 de la mañana con 47 minutos. Aquí en Amor 92.5, solo música romántica. Soy Azucena Linas y sí, nosotros coreando, ¿cómo de que no? Ya sabes que yo cerquita de ti a través de iHeartRadio, nuestra manera digital. Ahí donde encuentras el micrófono rojo, que es el talkback para que mandes notita de audio, porque estamos abriendo debate. ¿Qué dice el público? ¿Has tenido la firme idea de querer ser una suegra o suegro? ¿Cómo has visto que son en tu familia? Y cuéntanos tú por qué. Dice por acá mi querida Shelly. Hola, su feliz y bendecido día. Gracias, Shelly. Igual para ti. No, dice, para nada tengo la idea de ser una suegra como las que hubieron en la familia. Si es que algún día llegaré a ello, pretendo ser mejor, siempre respetando la relación de mi hijo o hija. Oye, qué bonita, Shelly. Dice Shelly, ¿sabes qué, Azu? Pues yo sí vi ciertas cosas en la familia y no me gustaban. Como que no soy parte de esa línea. No quiero ser como ellas, yo sí quiero ser mejor. Y eso está padre. Eso yo creo que deberíamos de hacer la mayor parte del tiempo los seres humanos. Aprender, ver a nuestro alrededor. Decir, oye, no sé, por ejemplo, ahorita que les estoy preguntando de las suegras, los suegros, ¿no? No sé, mis abuelos, mis tíos, mis tías. Si eran unas suegras que no me gustaban, unos suegros pues medio, ¿no? Y yo no quiero ser así, entonces yo creo que estaría padre implementar ese aprendizaje al ver la actitud de los demás. El decir, yo no quiero ser como esa persona no me define, ese tipo de persona no me identifica y pues yo no quiero ser así. Entonces eso deberíamos de aplicarlo en muchas circunstancias, en muchas situaciones, y créanme que qué bonito sería nuestro pasar por este mundo terrenal, porque vamos aprendiendo de los demás, porque también aprendemos a no querer ser como ellos, y eso está increíble. Muchísimas gracias, Shelly, me encantó tu respuesta. Muchísimas gracias a todos los que estuvieron comentando en mi Facebook. Estoy como Azucena Linas en Amor. También a quienes mandan notita de audio, me encanta escucharles, ya saben que es la magia de nosotros, escucharles así como ustedes nos escuchan a través de iHeartRadio. 10 de la mañana con 50 minutos, soy Azucena Linas, aquí en Amor 92.5, solo música romántica, ya sabes que voy cerquita de ti por iHeartRadio. Esto es de Timbiriche.

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1: Estás aquí en 501 FM y vas a gozar de Paulina Rubio.

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2: Qué honor el mío. Claro que me dejes acompañarte aquí en Amor 92.5. Solo música romántica. Soy Azucena Linas. Gracias por llevarme cerquita a través de iHeartRadio, nuestra manera digital. Un nuevo día, un nuevo despertar, ya estamos a martes 7 de julio y hay que agradecer, claro, gracias Dios, universo, constelaciones, galaxia, gracias a quien tú quieras otorgarle el gracias por nuevas oportunidades, por obtener lo que en algún momento tú veías como un algún día y hoy lo estás disfrutando, lo estás saboreando, un hombre te está llegando y vamos por más, como de que no. Gracias por elegir Amor 92.5.
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2: Ya sabes que para mí un honor acompañarte a través de iHeartRadio. Ponme en sus memorias para tener acceso directo a música, saber de eventos, participar por regalos y la compañía es garantizada. 10 de 10. Soy Azucena Linas, aquí en Amor 92.5, solo música romántica. Iniciamos con Belanova. Uf, súbele.

0: 11 de la mañana con 9 minutos. Perdido sin ti, dice Ricky Martin. Aquí en Amor 92.5, solo música romántica. Soy Azucena Linas. Y sí, ya sabes que yo me subo a esa nave del tiempo a tu lado a través de iHeartRadio, nuestra manera digital. Ahí donde está el micrófono rojo, que es el talkback para que mande notita de audio. Me encanta ir a bordo. Y no solo de su corazón, de ese corazón que me encanta que se vea bonito, que me encanta que ande feliz. Y es que, híjole, qué hermoso es despertar y sentirte enamorada, dichosa, feliz, en paz. Pero todo eso por ti, de ti, de lo que ves en el espejo, de lo que notas que has transformado, de la esencia que marca la diferencia, de lo aguerrida que te volviste, de esa resiliencia que te hizo hermosa por dentro y se refleja en el exterior. Y de eso trata nuestra nota mental, que dice así: hoy elijo enamorarme de la persona que soy, con mi luz, mis aprendizajes y todo lo que aún estoy descubriendo de mí. Va de nuevo. Hoy elijo enamorarme de la persona que soy, con mi luz, mis aprendizajes y todo lo que aún estoy descubriendo de mí. Esta nota mental te la regalo. Róbala, es tuya, pero lo fundamental es ponerla en práctica. Ya la encuentras en mi Facebook. Estoy como Azucena Linas, en amor. Me encanta escucharles. Dejen, les comparto esta notita de audio. Que escuchen que me llegó. Hola.
1: Hola, Su, ¿cómo estás? Habla Mariana. Espero te encuentres muy bien. Te dejo un fuerte abrazo. Sabes que eres una gran locutora, una gran amiga. Sabes que te aprecio bastante. Y espero que me puedas mandar saludos, por favor. Sale, que tengas un bonito día martes. Te mando un fuerte abrazo con mucho cariño. Sale. Que tengas bonita tarde y cuídate mucho. Bye, saludos.
0: Muchísimas gracias, Mariana Arroyo. De verdad que es una dicha para mí escucharles y saber que les gusta mi compañía, que me dejan estar a su lado a través de iHeartRadio. Esto es En Amor 92.5, solo música romántica. Soy Azucena Linas. Son las 11 de la mañana con 12 minutos.

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11 de la mañana con 27 minutos. ¿Y nosotros qué tal? Coreando, vivir así es morir de amor con David Bisbal. Aquí en Amor 92.5, solo música romántica. Soy Azucena Linas y sí, cantando con sentimiento, ya lo saben. No me pidan otra cosa. Les acompaño a través de iHeartRadio, nuestra manera digital. Me encanta ir a bordo, claro, y no solo de tu corazón, que ese es el más importante, de ese corazón que a veces, yo sé, como que dice, oye, no cambia nada, no mejora, como que se siente estancado. Y te tengo que recordar algo, cada día es un regalo. A veces crees que los días pasan sin sentido, que solo estás cumpliendo con lo mismo de siempre. Pero no es así, no. Cada amanecer es una oportunidad que se te entrega para agradecer, para confiar y para empezar de nuevo. Es la manera de recordarte que sigues aquí por una razón. Que aún hay caminos por recorrer y milagros por descubrir. No importa cómo fue ayer. Ahí está, el pasado pisado y quedado. Lo que importa es cómo elijas vivir hoy. Con fe, con gratitud y con la certeza de que es un plan perfecto. Porque mientras haya vida, siempre hay un propósito, hay oportunidad, ya sabes, de aquí para adelante, todo depende de ti. Aprovecha este regalo, por eso se llama presente. Te mando un abrazo enorme con toda el alma, ya sabes, con amor, aquí en Amor 92.5, solo música romántica, en este martes increíble. Soy afortunada de que me dejes acompañarte a través de iHeartRadio, nuestra manera digital. Búscame en Facebook. Estoy como Azucena Linas, en Amor. 11 de la mañana con 29 minutos y nosotros cantando y dedicando con Miguel Bosé y Shakira.

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0: 11 de la mañana con 46 minutos. Hasta la raíz de Natalia Lafourcade. Cantándola, coreándola aquí en Amor 92.5. Solo música romántica. Soy Azucena Linas. Y sí, ya saben que para mí un honor, una dicha acompañarte a través de iHeartRadio, nuestra manera digital. Me encanta porque ahí está el micrófono rojo, que es el talkback para que mande notitas de audio. Me encanta escucharles. Es la magia, sí, porque así como ustedes me escuchan, yo los escucho por iHeartRadio. ¡Hombre, qué maravilla! Martes 7 de julio, nosotros avanzando. ¿Cómo se sienten? ¿Qué tal pinta el día? Ay, espero que esté maravilloso. La verdad es que ya saben que si no es una cosa, es otra. Nada es perfecto, pero la manera en la que manejas las circunstancias siempre hará la diferencia. Siempre habrá problemas, pero mira, ya sabes, acá la sonrisa interminable, todo positivo. Tiene que pasar, tiene que mejorar. Así es que una actitud diferente hará más liviano el asunto. ¿Qué creen? Sí, yo ya me despido. Mi querido José Cortés llega a las 2 de la tarde y ustedes y yo tenemos cita mañana a las 6 de la mañana. Ya saben, me encargaron al team madrugador, ganándole al gallo, ganando como siempre, puntualitas, puntualitos. No pueden faltar, ¿ok? Les recuerdo que nuestra única misión en la vida es ser felices. Así es que vamos a vivirla al máximo porque tú no sabes cuándo toque devolverla. Soy Azucena Linas. Qué dicha el comenzar una mañana más a tu lado a través de iHeartRadio, que es nuestra manera digital. Gracias por permitir que Amor 92.5, solo música romántica, sea parte de tu día. Que sea un martes maravilloso, increíble, sumador, en paz, ¿sí? También positivo, pero sobre todo con mucho amor. Hasta mañana.
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0: Este es el decreto de mediodía.
1: Es mediodía. Tu mañana ya terminó. Estás por arrancar la segunda parte de tu día. Piensa solo en cosas buenas, en cosas bonitas. Piensa en tus seres queridos que te esperan en casa. Pero sobre todo piensa en esa situación que realmente quieres que te suceda. Y para lograrlo, vibra alto y repite estas palabras. Me amo, me amo, me amo, me valoro, me valoro, me valoro, me acepto tal y como soy. Tengo la capacidad de eliminar cualquier condición negativa en mi vida. Mis errores solo son oportunidades de aprendizaje. Me libero de toda carga de culpa, vergüenza y duda. El universo me favorece con nuevas oportunidades. Elimino toda barrera que me impida ir hacia mi propósito. Agradezco la salud que tengo y cada una de las bendiciones que me ha dado este nuevo día. Y recuerda esto, solo tú puedes crear la mejor versión de ti mismo o de ti misma. En amor, solo música romántica, que siga siendo un gran día.
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0: 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Te va a encantar. 2:02 p.m. Yo soy José Cortés y te doy la bienvenida a esta tarde de amor. Y es que ya es martes. Y hoy quiero que hablemos de esos momentos en los que alguien nos rompió el corazón. Qué difícil es a veces permitirnos sanar después de una relación que nos rompió el corazón, pero ¿sabes? Lo cierto es que a veces salir de esos huecos emocionales nos enseñan lo que es realmente el amor. Yo te pregunto, ¿cómo lograste recuperarte después de que te rompieran el corazón? Cuéntamelo, platícamelo a través del talkback de la aplicación de iHeartRadio. Ese micrófono blanco sobre un circulito rojo, ese es nuestro talkback. Oye, recuerda siempre guardarme en tu memoria de iHeartRadio para que puedas disfrutar de Amor 92.5. Y en digital a través de iHeartRadio. Yo soy José Cortés, quédate que hoy quiero que hablemos de aprender a sanar después de que nos rompen el corazón. Y te quiero compartir un dato curioso al respecto.

con los años que me quedan, canta Gloria Estefan aquí en Amor 92.5, solo música romántica y en digital a través de iHeartRadio. Yo soy José Cortés y hoy hablamos de esas veces en las que nos rompen el corazón. Primero, todo lo que sentimos, porque en realidad se siente horrible. Sentimos que el mundo se acaba y hasta nos sentimos desanimados, tristes, malhumorados. Quizá es eso, el corazón roto se siente como una mezcla de emociones nada positivas, con las que debemos aprender a lidiar cuando una relación termina. Y damos paso a todo un proceso de duelo para después lograr poco a poco aprender a sanar. Pero no es un proceso sencillo y sin duda es una sensación nada agradable. Y yo tengo un dato curioso que compartirte, porque quizá encontrarle un sentido a todo lo que sentimos cuando nos rompen el corazón es bueno. Porque resulta y resalta que en efecto existe algo llamado el síndrome del corazón roto o síndrome de Takotsubo. Es un síndrome que ocurre cuando estamos expuestos a mucho estrés físico o incluso vivimos estrés emocional y se siente terrible porque llega a sentirse como un estado de ansiedad o incluso como un ataque cardíaco. Literalmente, cuando una relación quizá es muy unida y termina, podemos llegar a experimentar estrés y hasta literalmente el corazón se nos parte en pedazos. Tú, ¿cómo logras superar esa sensación? ¿Cómo lograste recuperarte después de que te rompieron el corazón? Cuéntamelo, platícamelo a través del Talkback de la aplicación de iHeartRadio y quédate conmigo aquí en Amor 92.5, solo música romántica y en digital a través de iHeartRadio. Yo soy José Cortés, no te vayas, quédate, que esta tarde yo quiero que juntos leamos todos tus comentarios.

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2 de la tarde con 30 minutos, estás en Amor 92.5, solo música romántica, y en digital a través de iHeartRadio. Yo soy José Cortés y, ¿sabes? Hoy hablamos de recuperarnos después de que nos rompieron el corazón. Y como siempre, yo quiero agradecerte cada comentario que me haces llegar a través del talkback de la aplicación de iHeartRadio. Ese micrófono blanco sobre un circulito rojo, ese es nuestro talkback. O también a través de mis redes sociales, me encuentras como José Cortés en Amor. Y yo siempre estoy aquí para platicar contigo y tengo un mensaje de mi querida Pati Nava. Te lo quiero compartir, dice así: recuperarme después de que me rompieran el corazón no fue fácil. La verdad es que al principio lloré muchísimo. Me costaba trabajo aceptar que una historia en la que había puesto tantas ilusiones había llegado a su final. Pero poco a poco entendí que seguir viviendo en esas preguntas no me iba a ayudar absolutamente para nada. Lo que me ayudó fue simplemente darme cuenta de que no podía seguir así, de que no podía sufrir para siempre. Empecé a hacer cosas que había dejado de lado, salí más con mis amigas, retomé algunos pasatiempos y poco a poco tuve que obligarme a salir adelante. Mi querida Pati, yo creo que muchas veces nos obligamos y justo, es más, creo que nos lo debemos, porque nosotros valemos mucho y perdernos de la vida porque nos rompieron el corazón no creo que sea la mejor idea. Oye, te mando un abrazo gigante. Quédate conmigo aquí en Amor 92.5, solo música romántica, y en digital a través de iHeartRadio. Yo soy José Cortés, no te vayas, que hoy hablamos de lo difícil que también es aprender a sanar un corazón roto.

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0: 2:47, estás en Amor 92.5, solo música romántica, y en digital a través de iHeartRadio. Yo soy José Cortés y te quiero compartir otro mensaje. Recuerda que puedes enviarme tu nota de audio a través del talkback de la aplicación de iHeartRadio. Y siempre estoy aquí para platicar contigo. Y sabes, este mensaje que te quiero compartir es un mensaje anónimo, pero que verdaderamente me tocó el corazón. Quiero que lo escuchemos juntos.
1: Mis hijos, ellos jamás me han dejado solita, y ellos son los que me ayudaron a salir de ese sentimiento tan horrible, trauma tan feo, no sé cómo se le llame, cómo se lo pueda llamar, pero ellos nunca me han dejado y gracias a ellos lo superé. Ah, por favor, no digas mi nombre. Sí, se supera, gracias a Dios y a mis chamaquitos. Sí, se supera.
0: Mi querida anónima, ¿sabes cuando tienes un impulso tan grande como tus hijos detrás de ti? Cuando volteas hacia atrás y ves que ellos van siguiendo tus pasos, definitivamente sabes que tienes que levantarte. Y ¿sabes? Yo creo que no solamente es un deber, sino también una necesidad de nosotros y para nosotros. Y es que sanar es un acto de amor propio, pero también afecta a quizá todo el círculo que está a nuestro alrededor. Oye, gracias siempre por estar conmigo aquí en Amor 92.5, solo música romántica, y en digital a través de iHeartRadio. Yo soy José Cortés. No te vayas, quédate, que ya viene una hora de música continua para acompañar tu tarde. Y yo, como siempre, yo quiero ser tu cómplice.

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3: 3:01 p.m. Yo soy José Cortés y te doy la bienvenida a esta hora de música continua para acompañar tu tarde. Y es que quiero que hoy nos atrevamos a dejar salir todo eso que llevamos en el corazón, que no nos guardemos nada, porque, ¿sabes? Lo que no dejamos salir muchas veces empieza a pesar, se queda ahí y si no sale, hasta se llega a pudrir. Mejor hay que atrevernos a sacarlo con cada una de estas canciones. Oye, recuerda siempre guardarme en tu memoria de iHeartRadio para que cada vez que abras la aplicación disfrutes de la tarde aquí conmigo en Amor 92.5. Y en digital a través de iHeartRadio. Yo soy José Cortés, no te vayas que vamos a empezar a cantar. Esto se llama Hundido en un Rincón, es de Maná. Y por supuesto, se vale dedicarla.

Vez quizá canta Paulina Rubio aquí en Amor 92.5, solo música romántica y en digital a través de iHeartRadio. Yo soy José Cortés y, ¿sabes? Esta canción me pone a pensar, ¿cuántos quizás, cuántos tal vez no se quedan atorados cuando una historia termina? Y es que sí, muchas veces nos preguntamos, quizás si hubiera pasado esto, quizás si hubiéramos hecho las cosas diferentes, quizá si todo hubiera sido de otra manera. Y la realidad es que no podemos saberlo. La historia fue como tuvo que ser y terminó como tuvo que terminar, aunque nos deje con el corazón roto. Porque, ¿sabes? A veces así es el amor. Nos enseña que las cosas simplemente tenían que pasar así. Oye, ¿a quién se la vas a dedicar? Atrévete a través del talkback de la aplicación de iHeartRadio. Ese micrófono blanco sobre un circulito rojo, ese es nuestro talkback. O también a través de mis redes sociales, me encuentras como José Cortés en Amor. Y yo siempre estoy aquí para poder platicar y entregar el corazón a tu lado en esta hora de música continua. En Amor 92.5, solo música romántica. Y en digital a través de iHeartRadio. Yo soy José Cortés, no te vayas, quédate, que seguimos cantándole a eso que llevamos en el corazón y a todas esas historias de amor y desamor. Yo quiero que cantemos. Esta canción que se llama Hijo de la Luna es de Mecano, un clásico. Y te lo confieso, una de mis canciones favoritas en esta hora de música continua. Tonto es que...

yo definitivamente me atrevería a dedicar esta canción. Y es que hay personas que en su forma de ser, en su forma de acompañar, en su forma de apoyar, en su forma de existir, me atrevo a decirlo, son insoportablemente bellas. ¿Tú a quién se la vas a dedicar? Atrévete a través del talkback de la aplicación de iHeartRadio. Ese micrófono blanco sobre un circulito rojo. Ese es nuestro talkback. O también a través de mis redes sociales, en Facebook, en Instagram, en X. Me encuentras como José Cortés en Amor. Y yo siempre estoy aquí para poder acompañar tu tarde. Y quizá atrevernos a entregar siempre el corazón en esta hora de música continua, aquí en Amor 92.5, solo música romántica, y en digital a través de iHeartRadio. Yo soy José Cortés, no te vayas, quédate, que seguimos cantándole a eso que llevamos en el corazón. Esto se llama Luz de Día, es de Enanitos Verdes, y es para acompañar esta tarde de martes.

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Lo mejor de mí canta Cristian Castro. Ya son las 3 de la tarde con 41 minutos. Aquí en Amor 92.5, solo música romántica. Y en digital a través de iHeartRadio. Yo soy José Cortés. Y oye, esta tarde hay que aceptar que muchas veces nosotros entregamos todo el corazón, pero hay personas que no lo saben valorar. Hay personas que quizá no se toman el tiempo de conocer esa historia que somos detrás. Y en muchas ocasiones, aunque nosotros demos lo mejor de nosotros, no siempre se valora. Pero, ¿sabes? Quizá ese es el secreto del amor. Siempre hay que dar lo mejor de nosotros. Todo el corazón, porque tarde o temprano llegará alguien que lo valore, que nos cuide, que nos respete, que nos ame. Así que esta tarde yo te invito a que te atrevas a dedicar cada una de estas canciones. Hazlo a través del talkback de la aplicación de iHeartRadio o también a través de mis redes sociales. Me encuentras como José Cortés en Amor. Y yo siempre estoy aquí para poder entregar el corazón a tu lado en esta hora de música continua. Aquí en Amor 92.5, solo música romántica. Y en digital a través de iHeartRadio. Yo soy José Cortés. No te vayas, quédate, que ya viene una hora para platicar, la hora de la sobremesa. Así que quédate porque yo quiero ser tu cómplice. Te dejo con La Oreja de Van Gogh. Esto se llama La Playa y es otra de esas canciones que llegan directo al corazón.

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2: 4 de la tarde en punto, yo soy José Cortés y te doy la bienvenida a esta sobremesa para que tú y yo podamos platicar. Y es que hoy quiero que pongamos juntos el dedo sobre la llaga, porque hoy quiero preguntarte, ¿sabes todo lo que pasa en nuestro cuerpo y en nuestro corazón cuando lloramos? Es que hoy quiero que pienses en todo aquello que significa una lágrima, en todos esos sentimientos que hay detrás de las lágrimas. A veces yo creo que no nos detenemos a observar todo lo que significan, pero esta tarde yo quiero que lo hagas conmigo. Te pregunto, ¿cuándo fue la última vez que derramaste una lágrima? Cuéntamelo, platícamelo a través del talkback de la aplicación de iHeartRadio. Oye, recuerda siempre guardarme en tu memoria de iHeartRadio para que cada vez que abras la aplicación disfrutes de la tarde aquí conmigo. Yo soy José Cortés y te acompaño en Amor 92.5.
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2: Y en digital a través de iHeartRadio.

Evidencias canta Ana Gabriela aquí en Amor 92.5, solo música romántica y en digital a través de iHeartRadio. Yo soy José Cortés y, ¿sabes? Esta tarde hablamos de las lágrimas, de esas veces en las que llorar es quizá la única respuesta posible. Y hay quienes dicen que llorar es una señal de debilidad, pero yo creo que es todo lo contrario. Porque para llorar hay que sentir, y sentir requiere valentía, ¿sabes? Detrás de una lágrima puede haber tristeza, nostalgia, enojo, impotencia, pero también amor o felicidad e incluso alivio. Una lágrima nunca llega sola, siempre llega acompañada de historias, de recuerdos, de emociones que ya no pueden ni deben quedarse guardadas. Muchas veces tratamos de ocultar las lágrimas, nos enseñan a ser fuertes, a aguantarnos, a seguir adelante como si nada pasara. Pero la realidad es que todos, absolutamente todos, hemos tenido momentos en los que las emociones nos rebasan, momentos en los que las lágrimas hablan por nosotros. Por eso hoy hablamos de esas lágrimas, de todo lo que existe detrás de una lágrima, los sentimientos, las historias. ¿Cuál fue la última vez que derramaste una lágrima? Platícamelo a través del talkback de la aplicación de iHeartRadio y quédate conmigo aquí en Amor 92.5, solo música romántica y en digital a través de iHeartRadio. Yo soy José Cortés, quédate que hoy te quiero contar un dato de eso que quizá existe siempre detrás de una lágrima.

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4 de la tarde con 26 minutos. Estás en Amor 92.5, solo música romántica. Y en digital a través de iHeartRadio. Yo soy José Cortés y hoy hablamos de las lágrimas y de eso que quizás se esconde detrás de ellas, de esas historias en las que las lágrimas hablaron por nosotros. Y es que pensar en la última vez que derramamos una lágrima es pensar en eso que quizá nos llevó a ello. Y hay lágrimas de alegría, ¿sabes? De felicidad, pero también lágrimas de dolor, de desesperación, de tristeza, lágrimas de nostalgia, lágrimas de paz, lágrimas de impotencia, de amor y de desamor. Y cada lágrima tiene su propia historia. Y justo esta tarde te quiero compartir un dato curioso, porque en general existen tres tipos diferentes de lágrimas para nuestro cuerpo. La basal, que son lágrimas para lubricar nuestro ojito. Digamos que son las lagrimitas que siempre salen solas para cuidar esos ojitos. Luego están las lágrimas por reflejo, por ejemplo cuando picamos una cebolla. Y por último, las lágrimas emocionales, que curiosamente son totalmente diferentes, ¿sabes? Porque se ha demostrado

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4:44 PM. Estás en Amor 92.5, solo música romántica. Y en digital a través de iHeartRadio. Yo soy José Cortés y, ¿sabes? Esta tarde hablamos de la última vez que derramamos una lágrima. Oye, y yo quiero agradecerte cada comentario que me haces llegar a través del talkback de la aplicación de iHeartRadio. Ese micrófono blanco sobre un circulito rojo, ese es nuestro talkback. O también a través de mis redes sociales, me encuentras como José Cortés en Amor. Y yo siempre estoy aquí para ser tu cómplice. Y es que mi querida Lourdes Sandoval tiene un mensaje que te quiero compartir, dice así: yo lloré hace un par de días. Había tenido semanas bastante pesadas entre el trabajo, las preocupaciones de la casa, algunos problemas y esa costumbre que tenemos muchas veces de hacernos los fuertes. Fui guardando todo. Ese día llegué a mi casa, me senté sola en la sala y de repente me puse a pensar en todo lo que había pasado durante los últimos meses, incluso desde los últimos días. Pensé en las cosas que me preocupaban, en las personas que extraño y solo lloré. Y francamente, me ayudó a sacar todo lo que traía atorado en el pecho. Mi querida Lourdes, qué dicha poder llorar a gusto, tranquilos, y darnos cuenta de que quizá eso que llevábamos cargando se aligeró un poquito. Te mando un abrazo gigante, quédate conmigo aquí en Amor 92.5, solo música romántica, y en digital a través de iHeartRadio. Yo soy José Cortés, no te vayas, quédate, que hoy seguimos hablando de todo eso que se guarda detrás de una lágrima.

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1: 5:02 p.m. Yo soy José Cortés y hoy seguimos hablando de las lágrimas y todo lo que se guarda detrás de ellas. Todas esas historias y sentimientos. Y es que a mí un pajarito me contó un día que las lágrimas no son solo agua y sal, sino que realmente están hechas de fragmentos del corazón. Oye, y esta tarde yo te pregunto, ¿cuándo fue la última vez que derramaste una lágrima? Cuéntamelo, platícamelo a través del talkback de la aplicación de iHeartRadio. Ese micrófono blanco sobre un circulito rojo, ese es nuestro talkback. Oye, recuerda siempre guardarme en tu memoria de iHeartRadio para que cada vez que abras la aplicación puedas disfrutar de la tarde aquí conmigo en Amor 92.5.
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1: Y en digital a través de iHeartRadio. Yo soy José Cortés, quédate, que te quiero contar otro dato acerca de las lágrimas para aprender a valorar cada una de ellas.

Lo siento, mi amor, canta Yuridia aquí en Amor 92.5, solo música romántica. Y en digital a través de iHeartRadio. Yo soy José Cortés y sabes, hoy hablamos de las lágrimas, de todo lo que esconde una lágrima. Es que las lágrimas que se nos desbordan, creo yo, cuando algo en el corazón nos rebasa, son lágrimas únicas. Y una lágrima puede cambiarnos la vida y los momentos que vivimos, porque las lágrimas son un desfogue del corazón. Y estoy tan convencido de ello que hoy quiero compartirte un dato que me parece súper interesante y súper importante para comprender todo lo que se guarda en una lágrima. Y es que quiero que pienses en la última vez que derramaste las lágrimas por el motivo que sea. ¿Te das cuenta de que eso nos ayuda a sentirnos un poco más tranquilos, como que aligera la carga? Bueno, pues resulta que las lágrimas tienen un efecto analgésico, porque cuando lloramos, las lágrimas liberan endorfinas y analgésicos que nos ayudan a disminuir nuestros niveles de cortisol. Es por eso que a veces, cuando no podemos más contener eso que nos emociona o eso que nos llena de tristeza, llorar se siente tan liberador. Es una forma que tiene el corazón para demostrar eso que llevamos en el alma, ¿sabes? Te pregunto, ¿cuándo fue la última vez que derramaste una lágrima? Platícamelo a través del talkback de la aplicación de iHeartRadio y quédate conmigo aquí en Amor 92.5, solo música romántica, y en digital a través de iHeartRadio. Yo soy José Cortés, no te vayas, quédate, que esta tarde yo quiero que juntos leamos todos tus comentarios.

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como sabe quién soy, canta Amanda Miguel. Ya son las 5:31 PM. Aquí en Amor 92.5, solo música romántica. Y en digital a través de iHeartRadio. Yo soy José Cortés y, ¿sabes? Esta tarde hablamos de la última vez que derramamos una lágrima. Y, ¿sabes? No es para avergonzarse, es para valorar esas lágrimas. Y como siempre, yo quiero agradecerte cada comentario que me haces llegar a través del talkback de la aplicación de iHeartRadio. Ese micrófono blanco sobre un circulito rojo, ese es nuestro talkback. Y tengo un mensaje de mi querido Alberto Castañeda y te lo quiero compartir. Dice así: hola, hola mi querido Alberto. La última vez que derramé una lágrima fue hace unas semanas, cuando fui a visitar a mi mamá. Ella es una persona mayor y, aunque gracias a Dios sigue con nosotros, empecé a darme cuenta de que el tiempo no perdona. El tiempo pasa para todos. Mientras estábamos platicando, me contó algunas historias de cuando yo era niño, de todas las cosas que hizo para sacarnos adelante y los momentos difíciles que vivió para que mis hermanos y a mí nunca nos faltara nada. Y esos recuerdos me hicieron llorar porque me di cuenta de todo lo que mamá hizo por mí y quizá nunca la agradecí. Mi querido Alberto, me llega al corazón tu mensaje. ¿Sabes? Aún hay tiempo. Díselo, agradécelo, abraza a tu mami. ¿Y por qué no? Permítete derramar algunas lágrimas de emoción, de felicidad y de agradecimiento. Oye, gracias por estar conmigo. Te mando un abrazo gigante. Quédate aquí en Amor 92.5, solo música romántica. Y en digital a través de iHeartRadio. Yo soy José Cortés. No te vayas, que esta tarde seguimos conociendo todas tus historias.

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Ya son las 5 de la tarde con 49 minutos. Aquí en Amor 92.5, solo música romántica. Y en digital a través de iHeartRadio. Yo soy José Cortés. Y sabes, esta tarde hablamos de esa última vez que derramamos esas lagrimitas que quizá nos ayudaron a liberar todo eso que llevamos en el corazón. Oye, y como siempre, quiero agradecerte esos comentarios que me haces llegar a través de mis redes sociales, en Facebook, en Instagram, en X, me encuentras como José Cortés en Amor, y siempre estoy aquí para poder platicar contigo. Y es que mi querida Regina Alvarado tiene un mensaje que yo te quiero compartir. Dice así: la última vez que derramé una lágrima hace apenas unos días. La verdad es que todavía estoy atravesando una ruptura amorosa y hay momentos en los que el corazón simplemente no puede más. Fue una relación muy importante para mí. Había muchos planes, muchos sueños y muchas cosas que imaginaba para el futuro. Hace unos días estaba acomodando algunas cosas en mi cuarto y encontré una fotografía que tenía guardada. Recordé momentos felices, viajes, conversaciones y todos esos pequeños detalles que en su momento significaron mucho para los dos. Mi querida Regina, ¡ay, qué complicado! Sin duda, cuando llegan esos recuerdos, y más ahora que estás atravesando por esta ruptura amorosa, yo lo sé, esos recuerdos como que duelen un poquito en el corazón y nos hacen saltar lágrimas, pero ¿sabes? Es parte de tu proceso. Que nadie te diga que está bien o que está mal. Tú solo atrévete a llevarlo en el corazón. Te mando un abrazo gigante, quédate conmigo aquí en Amor 92.5, solo música romántica, y en digital a través de iHeartRadio. Yo soy José Cortés, no te vayas, que hoy seguimos descubriendo eso que las lágrimas nos llevan a sacar.

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